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Pues todos siguen funcionando, pegando fuerte. Pero cuando yo hago mis presentaciones, pues canto mi catálogo como Ramón canta de Ley con los Bravos. Y cuando damos los Relámpagos del Norte, por los éxitos inmortales de los Relámpagos del Norte. O sea que al juntarnos, cantamos puras canciones de éxito de los Relámpagos del Norte. Y ahora nuevo, que también la pega muy fuerte, Rey Pobre. Y pues nos piden Me Caí de la Nube también. Y algo otros éxitos grandes. Y juntamos todo y complacemos a toda la gente. Bonito, lindo. Porque el público es muy hermoso.

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0: mi compa César.
1: ¡Salucita, viejo!
2: Las heridas se anestesian.

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2: Ahora leeré el cuento titulado Al otro lado del jardín. Escrito por Jairo Buitrago e ilustrado por Rafael Yocteng. Esta es la primera edición de este cuento, editado por la Secretaría de Educación Pública en México y Editorial Planeta Mexicana, 2018. Esta es la historia de Isabel, quien dejará atrás a sus padres y se mudará con su abuela al campo. Va a extrañar su antigua casa en la ciudad, pero pronto conocerá nuevos amigos, una lechuza, un sapo y un ratón, que serán también sus confidentes. Gracias a ellos, descubrirá que la vida lejos de casa, a pesar de todo, vale la pena. Acompañemos a Isabel. Yo no sabía que iba a vivir con mi abuela. El auto de papá se alejó. Me quedé parada viéndolo y luego subimos las viejas escaleras. Mi cuarto ya no era mi cuarto. Afuera no se oían ruidos, solo las pisadas de la abuela por el pasillo. Me acosté en una cama que ya no era mi cama. Pensando en la ciudad, en los amigos que ahora estaban lejos, y en que papá algún día tendría que venir a buscarme. Pero no estaba sola. Tres bichos me miraban por la ventana. Y cuando tres bichos te miran detenidamente por la ventana, lo que tienes que hacer es abrirla para hablar con ellos. «Buenas noches», dijo la lechuza. «¿Eres nueva?», preguntó el sapo. «¿Quién eres? ¿Tienes pan o galletas?», dijo el ratón. «Soy Isabel», les contesté. «Y no tengo pan ni galletas». La luna brillaba inmensa, así que podía verlos bien. Parecían unos bichos buenos. Pensaba que estaba bien salir a caminar con ellos. La noche era linda y yo no tenía sueño. Nos descolgamos por el tejado en silencio, para no despertar a la abuela. Sentí el frío de la hierba fresca en los pies. Les conté que en la ciudad casi nunca podía andar descalza. Era diferente. No había mucho verde que pisar. «Yo no conozco la ciudad», afirmó la lechuza. «¿Por qué no te habíamos visto antes?», interrogó el sapo. «A lo mejor más tarde puedes regalarme leche», preguntó el ratón. «Yo vivía antes en otro lugar», les contesté. «Pero papá me dejó unos días aquí. Pronto vendrá a recogerme». Caminamos entre muchos arbustos y flores. La lechuza sabía los nombres de todos. Era lista. El sapo me señalaba las estrellas en el cielo. «Caminaremos hasta el arroyo, un poco más allá», dijo la lechuza. «El arroyo es mi casa», explicó el sapo. «¿Y tú, por qué no vives con tus papás?». «Más tarde, a lo mejor, podemos comer algo en tu casa», dijo el ratón tímidamente. «Antes vivía con papá y mamá», les contesté. «Y esa casa no es mi casa, es la casa de la abuela». Al fin nos sentamos a la orilla del arroyo y todos metimos los pies en el agua. Conozco a la abuela desde hace muchos años, contó la lechuza. Nunca nadie la visita. Tú eres la primera, creo, dijo el sapo. Es buena. A veces nos deja migas de pan y arroz en el jardín, dijo el ratón. Ustedes hablan mucho, les dije a los tres. Luego llegamos a una pequeña colina desde donde se veía la casa de la abuela. Me gusta que la abuela tenga compañía, dijo la lechuza con un gesto que parecía una sonrisa. Seguro te tienes que quedar con ella un buen tiempo, dijo el sapo. A veces venimos de picnic a esta colina, dijo el ratón. Estás invitada. Casi sin pensarlo, ya les estaba contando sobre mí. Mamá se fue a vivir y a trabajar a otro país. Nos quedamos solos mi papá y yo. No recordaba tener abuela. Apenas la había visto en fotos. Seguimos hasta una cerca de madera. Yo continuaba hablando de mamá, de las cartas que me enviaba, de que mi papá buscaba trabajo. Los tres me escuchaban en silencio, caminando y caminando, siguiendo la larga cerca de madera. Hacía un viento suave que daba un poco de frío. Nos fuimos acercando para darnos calor, mientras mirábamos el campo quieto a lo lejos. «Nunca cruces esta cerca, Isabel», advirtió la lechuza. «Al otro lado hay unos perros bravos. Y muerden», dijo el sapo. «A veces yo voy a escondidas a comer un poco de su comida. Si quieres caminar por ahí, yo puedo vigilar para que no aparezcan de repente», ofreció el ratón. El cielo iba clareando y a lo lejos empezaron a cantar los pajaritos. «Adiós, Isabel», se despidió la lechuza. «Si quieres, podemos vernos de nuevo en el arroyo», dijo el sapo. «Ya deberías ir a casa a desayunar», dijo el ratón. «Adiós», les dije asustada, y corrí con las piernas enlodadas hacia la casa. La abuela me esperaba en el portal. Me preguntó si era sonámbula y no me regañó. Me abrazó contra su pecho. Ella es alta y fuerte, como yo. ¿Sabes que tienes que quedarte conmigo por un largo tiempo?, me preguntó. Sí, abuela, le dije con ganas de llorar. ¿Y puedo caminar por las noches en tu jardín? Las noches y los días. Esta también es tu casa. Me sirvió leche y pan con mermelada. Luego me mostró sus flores. De día, el jardín era distinto. El sol entibiaba mi espalda y mis pies fríos. Volvimos abrazadas hasta la cerca de madera. Ella me señaló unos arbustos espinosos que crecían salvajes. Allá, al otro lado del jardín, si te fijas bien y no haces mucho ruido, puedes ver algunos animales. Quisiera verlos todos los días, abuela, le contesté. Y así, hice un inventario del jardín. Incluía las plantas y a los animales. Sobre las plantas, escribí: huelen bien las flores amarillas, se caen, se las lleva el viento. Atrás de la casa hay un ciruelo, un sauco y también un cerezo que da sombra a las plantas más pequeñas, salvia, menta, tomillo y romero, que la abuela usa en su cocina. Y un limonero viejo que todavía da frutos. Envolviendo las cercas, hay moras salvajes, espinosas, y unas enredaderas de bugambilias y pasifloras. Hay un níspero solitario, con sus frutos tirados siempre en el suelo, mordisqueados por los murciélagos pequeños. Y a lo lejos, después de la cerca, se levanta un inmenso roble que resiste toda la noche el viento que baja de la montaña. Hay otros árboles y matas, sembrados y silvestres, siemprevivas, cactus, árboles de judas, un álamo, celidonias. La abuela me dice los nombres. Antes no pensaba mucho en árboles o en plantas. Ahora aparecen todo el tiempo en mis sueños. Se enrollan en mis piernas, me hacen compañía. Y con respecto a los animales, escribí. Una familia de ratones de campo va y viene. Se esconden en las enredaderas, se hacen invisibles. Recogen semillas y granos. La gata, desde la ventana, los ve pasar una y otra vez detrás del cristal por horas y horas. A veces, muy temprano, es posible ver una zarigüeya en la carretera o un conejo. Y hay cientos de pájaros, colorines azules, atrapamoscas, golondrinas, urracas, mirlos. Los troncos viejos se llenan de hormigas que pican los pies descalzos. Y las mariposas y los abejorros se acercan a los comederos de las aves a buscar su parte. Debajo de una piedra levantada con suavidad, hay tímidos bichitos que huyen de la luz. Y en el cielo despejado, se sostiene en las corrientes, en el aire, un pequeño halcón. El Espíritu Santo, lo llama mi abuela. Cuando cae la noche, hay más animales que no vemos. Cantan los sapos y las cigarras. Y se cierran las ventanas de la casa. Y colorín colorado, este cuento se ha acabado. Ahora leeré el cuento titulado Monstruo Peludo, escrito por Magdalena Helguera e ilustrado por Luis San Vicente. Esta es la primera edición de este cuento, editado por la Secretaría de Educación Pública de México y Tres Abejas, 2018. En esta historia, una niña conoce a un monstruo que tiene cuatro ojos, la cara peluda y un traje blanco como sábana de fantasma. ¡Ay, qué miedo! ¿Se atreven a conocerlo? ¡Vamos juntos! En la sala de espera, veo salir a un monstruo que me llama. Tiene cuatro ojos, la cara peluda y un traje blanco, blanco, blanco como sábana de fantasma. ¡Ay, qué miedo! Tiene una trompa larga, como de elefante, pero más finita, que en vez de salirle de la nariz, como a todo buen elefante, le sale de las orejas. ¡Ay, qué miedo! Con su trompa fría, me toca la barriga, el pecho, la espalda. ¡Mamá! ¿Por qué mamá no hace nada? Se acerca... ¡Quiere meter sus cuatro ojos en mi garganta! ¡Papá! ¿Por qué papá no hace nada de nada? No es grave, dice el monstruo peludo. Solo una angina leve. Pasará en 3 días. Toma un caramelo por portarte bien. El monstruo sonríe. Y cuando sonríe, se le estira el pelo de la cara. Le brillan los cuatro ojos, se le mueven las orejas, con trompa de goma y todo. Y ya no parece un monstruo tan monstruo. El caramelo está rico. Yo creo que me va a curar el dolor de garganta. Muchas gracias, doctor, dice mamá. Fue un gusto conocerlo, dice papá. Que te mejores, dice el monstruo, ya no tan monstruo, y me hace una guiñada. Y colorín colorado, este cuento se ha acabado.

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0: 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De la colección Voces que dejan huellas, en voz del autor Eduardo Antonio Parra, edición original por la UNAM, Voz Viva de México, 2007. Escucharemos El Cristo de San Buenaventura.
1: El Cristo de San Buenaventura. En el Nogalar ya no es posible distinguir nada. Tras el ocaso, solo las crestas de la sierra y las copas más altas de los árboles recortan sus contornos contra el azul oscuro del cielo. Hay quien diría que se trata del espinazo de un animal imposible, dragón o serpiente reptando entre los montes. Abajo todo es una plasta negra, y sin embargo, sigo junto a la ventana de mi habitación, empeñado en descifrar las sombras, alerta a cualquier movimiento, al menor sonido. Sé que el viejo Juan Manuel permanece en las inmediaciones de la choza, sin hacer caso del viento frío que llegó con la noche. No puedo eludir su imagen, informe, difusa como la de un espectro. El producto de una pesadilla que se niega a desprenderse de la memoria. Lo adivino a horcajadas sobre ese tronco muerto, igual a un jinete cuya montura se hubiese petrificado de tanta inmovilidad, cabalgando la pendiente de sus recuerdos sin que los susurros hostiles que brotan del laberinto del bosque logren interrumpir su galope. ¿Y los demás? ¿A qué hora piensan venir por él? ¿Aguardarán hasta medianoche, como aseguró el agente viajero, o acaso esperan que el viejo caiga vencido por el sueño y no pueda meter ni las manos? Porque esta, y no otra, es la ocasión dispuesta para desatar esa mezcla de pasiones furiosas que late bajo el pellejo de San Buenaventura. El pequeño Martín agoniza. Por eso en la tarde los lugareños andaban más agitados que nunca, ansiosos, con los nervios puntiagudos, como si el aire del invierno actuase en la sierra como un estimulante que les intensificara la ira, el odio que se acumula en las vísceras, ese pavor hacia Juan Manuel que solo puede reventar en accesos de locura. Nadie se pone de acuerdo, simplemente lo saben, todos ellos. Yo lo presentí desde principios de mes cuando Martín cayó enfermo y comenzó a faltar a clases. En primera instancia creí que se trataba de un resfriado a causa de las bajas temperaturas, pero en cuestión de días el niño empeoró. Estos pueblos trepados en las montañas no cuentan con centros de salud, ni siquiera con un médico de servicio social, y por sus compañeros me enteré de que una mujer, partera de oficio y conocedora de hierbas medicinales, lo había estado tratando en su casa durante la última semana. Mas ni los rezos ni las curaciones pudieron someter el padecimiento. ¿Y no se lo pueden llevar a Linares al hospital?, dije a mis alumnos, o por lo menos a Iturbide para que lo vea un doctor. No, profe, eso no sirve, me contestó una de las niñas. Los doctores no lo pueden curar. ¿Por qué dices eso? Porque a Martín lo enfermó el brujo, el hijo del diablo. No es posible que todavía crean en esas cosas, dije con disgusto. Ese niño lo que tiene es neumonía. No es cierto, la niña fue tajante. Dice mi papá que a Martín ya lo escogió el brujo y que no lo va a soltar si no se lo arrebatan. El brujo al que se refería mi alumna es Juan Manuel, el anciano a quien ahora intento distinguir entre las sombras apretadas de los nogales. Un ser deforme, casi se podría decir monstruoso. Un espantajo cuyas anomalías son lo mismo físicas que espirituales. Atrapó mi atención desde la primera vez que lo vi, el día de mi llegada al pueblo. Nunca pensé que también acabaría con mi tranquilidad. Fue poco después de que don Rodrigo me mostrara mi habitación en la casa de huéspedes. Viene a ocuparse de los chamacos por mucho tiempo. Solo por este año, contesté. 9 meses, mientras designan a un maestro permanente. De esos permanentes no tenemos hace mucho. Su mirada se tornó pensativa, un tanto triste, y enseguida añadió. Pero está bien, ustedes los jóvenes no deben desperdiciar su vida en un pueblo como este. ¿No le agrada el pueblo? No es eso, no. No me haga caso. En fin, ya lo irá conociendo. ¿Le gusta la pesca? Algo. Solo de vez en cuando. Pues cuando quiera vamos a la laguna por una macoya de robalos. Es un poco más arriba, detrásito de los picachos. Una maravilla de la naturaleza, mi amigo. En cuanto tenga tiempo, avíseme. Yo mismo lo llevo. Gracias. Bueno, lo dejo descansar. Va a estar a gusto aquí. Es la mejor pieza, cómoda, con una vista hermosísima. Y sin decir más, señaló la ventana y salió. Vacié mi única maleta y agarré la novela que había estado leyendo antes del viaje y me acomodé en el escritorio junto a la ventana. Pensaba aprovechar la tarde para retomar el hilo de la trama, pero en cuanto abrí las cortinas, la visión del paisaje me absorbió de tal manera que ni siquiera atiné a buscar la página donde había dejado la lectura. Aunque han transcurrido varios meses, aún me lleno de vibraciones cada vez que durante el día me asomo a ese valle donde los lugareños dejan pastar sus rebaños de cabras. En el centro hay una extensa hondonada perfectamente cubierta de hierba, una alfombra color esmeralda con ribetes pajizos, a la que rodean varias lomas pobladas de nogales. El arroyo desciende por en medio de las montañas, recorre despacio la falda de las lomas, mientras en su ruta lo escoltan dos hileras de arbustos crecidos a los flancos. Luego se pierde entre las casas multiplicándose en las acequias. Aquí y allá, hundidas en el suelo como mojones milenarios, se distribuyen unas enormes piedras blancas que dan la impresión de haber sido puestas ahí a modo de signos, acaso de un lenguaje secreto. Y en el extremo del cuadro, en una loma baja y casi plana, la más distante de mi punto de observación, se divisa entre el nogalar un estrecho claro donde se levanta una cabaña construida con troncos no muy rectos y techo de lámina. Aún con el libro cerrado entre las manos, me incorporé con la intención de ir a la cabaña. Me guiaba una necesidad de integrarme al paisaje, de olvidar la urbe ruidosa de la que venía y formar parte de esa belleza natural extendida bajo mi ventana. La pequeña choza, seguramente una antigua barraca de pastores, tenía que ser un sitio tranquilo, silencioso, ideal para mis lecturas vespertinas. Antes de abandonar la habitación, eché una última mirada hacia afuera. Entonces descubrí al viejo. A esa distancia no parecía distinto a los campesinos que encontré camino al pueblo. Si no lo vi al principio, fue porque su quietud lo asimilaba a los troncos de los árboles, a las piedras diseminadas del suelo. Pero ahí estaba, sentado sobre un cedro caído, con los pies desnudos flotando en el aire. Miraba alternativamente el lugar donde el arroyo hiende las montañas y las palmas de sus manos, abiertas y muy juntas a la altura del pecho. Era como si esperara que el agua llegara hasta él y pudiera contenerla entre sus dedos, o como si elevara una oración a la naturaleza. Su presencia detuvo en mí el impulso de ir a la barraca y me dejó pensativo, inquieto ante una actitud tan singular. A la hora de la cena lo comenté con el dueño de la casa. «¡Ah, el viejo ese!» hizo un gesto de molestia. «Se llama Juan Manuel, es el idiota del pueblo. No tiene por qué preocuparse, es inofensivo». Al día siguiente desperté con la seguridad de que lo encontraría en el mismo sitio, pero al levantarme y mirar por la ventana el paisaje me recibió solitario. Supuse que se había internado en el bosque. ¿Acaso se encontraba dormido en la cabaña o andaría haciendo cualquiera de las cosas que acostumbran a hacer los locos en el campo? Pronto dejé de pensar en él y me dediqué a repasar mis notas para el primer día de clases. Por la tarde fui a comprar cigarros al estanquillo. San Buenaventura desplegaba su colorido en un aire cuya transparencia solo puede hallarse en las montañas. El bosque liberaba un aluvión de olores vegetales y perfumes paganos. Con el cuerpo pleno de sensaciones recién descubiertas, me senté a fumar en una de las bancas de la plaza. Iba en el tercer cigarro, interesado en una contienda de fútbol entre una docena de chamacos, que seguramente serían mis alumnos, cuando una renqueante figura dio la vuelta en una esquina. Era Juan Manuel. Verlo de cerca y compadecerlo es la misma cosa. No solo camina con dificultad, lo hace dolorosamente, presa de un martirio conmovedor, como si tuviera una rodilla rota o alguien le hubiera cercenado el talón de Aquiles. Y sin embargo, las plantas de sus pies, insensibles, pisan piedras y espinas igual que si el terreno fuera liso. Uno de sus brazos, muy torcido, traza un amplio círculo a cada paso, balanceándose en busca de equilibrio para ese cuerpo tan asimétrico. La cabeza sumida en el pecho se sacude constantemente para esquivar un insecto imaginario. Su rostro es una mueca de sufrimiento. La nariz chata abre demasiado los orificios. La boca chimuela deja escapar siempre un hilillo de saliva por cada una de las comisuras. Y es tuerto. Debajo del párpado izquierdo, solo tiene carne tumefacta y un brote de legaña semejante al musgo que crece en algunos árboles y que por aquí llaman paixtle. «¿Pero dónde ha andado este hombre?» me pregunté. En ese momento pensé que había sobrevivido al ataque de un animal salvaje, de los que todavía abundan por la sierra. Quizás un oso o un puma, tal vez. Lo seguí con la vista mientras su cuerpo subía y bajaba a causa de la cojera, igual que un pistón. Había tomado la calle junto a la plaza y un lugareño de mediana edad iba en dirección contraria a la suya. Apenas estuvieron a punto de cruzarse, los niños suspendieron el juego para contemplar la escena. Al ver al otro, Juan Manuel encogió el cuerpo arrugando el rostro en un visaje de miedo que se me antojó falso, ridículo, como el acto de una representación ensayada. ¿Cuál no sería mi sorpresa cuando el otro escupió un sonoro gargajo que fue a reventar en el cuello del viejo? Enseguida le dio un empujón. Juan Manuel se tambaleó un par de metros y habría caído al suelo de no ser porque en el último instante pudo sostenerse de una banca. Sucedió tan rápido que no tuve tiempo de reaccionar. Para el momento en que me puse de pie, ya el agresor seguía su camino como si nada hubiera pasado. Y la conducta del anciano aumentó mi turbación. Con la cabeza aún más gacha, bajó la mirada de su único ojo aceptando humildemente el castigo y de inmediato reanudó su lastimosa marcha con la baba del otro escurriéndole por la camisa. Me dejé caer sobre la banca, confundido, sin saber qué actitud me correspondía como maestro, recordando que en esos pueblos a los locos se les considera una maldición y por eso todos sienten el deber de maltratarlos. Sin embargo, cuando Juan Manuel cruzaba la plaza por la parte en que jugaban los niños, mi desconcierto se desvaneció para dar paso a la indignación pura. El mayor de la pandilla, un muchacho de unos 12 años, pateó violentamente la pelota, estrellándola de lleno en el pecho del anciano. Antes de que el eco del balonazo se extinguiera, Juan Manuel ya había caído de espaldas sobre el empedrado. Parecía una tortuga boca arriba acosada por una turba de cachorros. Le arrojaban piedras, terrones, ramas, latas vacías, lo que estuviera a su alcance. Uno de ellos recuperó el balón, lo pateó y golpeó de nuevo a Juan Manuel. Los demás no dejaban de insultarlo. ¡Pinche loco! ¡Asesino de niños! ¡Hijo del diablo! ¡Ya muérete, maldito brujo! Corrí hacia el tumulto y comencé a apartarlos. Envuelto en la refriega, recibí también algunos golpes que cargaban más furia que fuerza. Solo me llevé un susto al ver que uno de los niños se acercaba al viejo portando en la mano un trozo de tabique del tamaño de un libro mediano. Me atravesé para evitar la pedrada. «¡Ya, niños!», grité entre temeroso y enfurecido. «¡Dejen a este hombre! ¿Que no les han enseñado a respetar a los ancianos? ¡Retírense ya!». «¿Y usted quién es?», me preguntó uno desafiante. «Soy su nuevo maestro». Esto los amedrentó. Les cayó en los ojos la curiosidad, quizás el respeto, y se fueron retirando despacio hasta el otro extremo de la plaza. Me acerqué al viejo, quien tenía una expresión de desconfianza en el rostro. No entendía cuáles eran mis intenciones. Extendí una mano hacia él y volvió a sumir la cabeza al tiempo que alzaba el brazo en un intento por cubrirse. Lo tomé firmemente del codo y lo impulsé hacia arriba, mas su peso no coincidía con el antelerido de su figura. Con un poco de esfuerzo pude al fin ponerlo de pie, y entonces me topé con su único ojo, muy abierto, fijo en mí. Había en esa mirada una mezcla de miedo y gratitud. El anciano jadeaba. Entre sus labios cenizos aparecía de tanto en tanto una lengua blancuzca, semejante a la carne a medio cocer. Lo conduje hasta una banca cerca de la calle, donde un enorme fresno desparramaba su sombra generosamente. «Espéreme aquí», le dije, «voy a traerle un poco de agua». La pupila de su ojo se dilató humedecida y vi que sus labios se abrían temblorosos como si fuera a decir algo, pero solo emitió un gemido débil que me siguió hasta la puerta del estanquillo. Compré una botella de agua mineral y al salir me encontré con los rostros de los chamacos. De nuevo habían suspendido el juego, ahora para mirarme con burla. El viejo Juan Manuel no estaba donde lo había dejado, ni en la plaza, ni en ninguna de las calles que convergen en la esquina. Para no hacer más grande el ridículo frente a los niños, me bebí a grandes tragos el agua mineral, eructé y regresé al estanquillo a entregar el envase. «Oiga», le dije al tendero, «¿por qué los chamacos molestan al anciano ese?». «Achis», respondió extrañado, «¿pues a cuál dice?». «A un anciano tuerto que casi ni puede caminar». «Ah, ese, no haga caso, ese viejo está loco, pero es un hombre indefenso, ¿por qué lo tratan así?». «Pues es que así son las cosas en este pueblo, además, él ya está acostumbrado. Mejor no se meta». Arrastradas por el viento, las nubes se arraciman sobre las montañas en capas bajas y densas, opacando las estrellas y desdibujando el contorno de las cumbres. Afuera la plasta negra se extiende a lo alto y a lo ancho, como si un telón de fondo ocupara el escenario de la ventana. No se ve nada. Tampoco hay otro ruido que el intermitente ulular de una lechuza en el corazón del bosque. Me siento ciego, casi sordo, y la tensión se torna más que evidente, palpable. Las sombras, permeadas de mi miedo, del odio que flota en la atmósfera, se han endurecido hasta convertirse en esa resistencia que entorpece los movimientos. No tardé mucho en darme cuenta. San Buenaventura es un pueblo enfermo, y la naturaleza que lo rodea parece víctima del mismo mal. Por eso montañas y árboles buscan cobijo tras la cortina negra. Por eso la luz de los astros huye. Por eso ese ocaso, que ya no es sino un recuerdo. Más que ponerse, la bola de fuego del sol se desplomó sobre los riscos de la sierra. Sus entrañas estallaron para enseguida vaciarse montañas abajo, salpicando las nubes y desparramando su sangre por los aires hasta manchar el cielo de púrpura. Nunca antes vi algo así. Después la oscuridad, noche sin luna, sombras que borran todo rastro de belleza en el paisaje. Allí están los pinos, los nogales, los cedros, los arbustos. Ahí siguen también los picachos, las cornisas, el arroyo, la hondonada, y las enormes peñas blancas esparcidas artísticamente. Pero ahora son motivos invisibles, inapreciables, inútiles, en fin, solo porque el sol murió desangrado y las estrellas se esconden detrás de las nubes. Con los hombres sucede igual. Juan Manuel y los lugareños son una prueba. Cuando nos quitan la luz, nuestra vista es ciega, la voz se empantana en la garganta, el cuerpo se torna lento y torpe, pasamos del paraíso al infierno sin que haya cambio alguno en los elementos que nos conforman. Si no, ¿cómo explicar el odio y el miedo? ¿Cuáles son los mecanismos, los resortes que nos hacen desembocar en ira desenfrenada? ¿Cómo nace esta enfermedad y cuál es su cura? ¿Qué impulsa a un grupo de niños a atacar con saña a un anciano maltrecho? Durante la primera semana de clases conocí a varios miembros de la comunidad, padres de familia que acudían conmigo para preguntar acerca de los avances de sus hijos en la escuela. Al cuestionarlos sobre las razones que los chiquillos tuvieron para agredir al anciano, la mayoría evadió el tema. Otros restaron importancia al asunto alegando las disculpas de siempre, cosas de chamacos, travesuras, no se fije usted. Solo una mujer me respondió claramente con los ojos ennegrecidos por la ira. Es un brujo, adorador del diablo. Su sola presencia en el pueblo es una ofensa contra Dios y contra todos nosotros. No fue lo que dijo, sino la expresión que desfiguró sus rasgos en una careta donde se adivinaba un fanatismo antiguo y peligroso. Fue el tono. Aquellas palabras encerraban la crueldad de una sentencia irrevocable, oculta para quienes no formamos parte de la secta en que se ha convertido San Buenaventura. Comprendí que ninguno de los habitantes del pueblo me daría información de manera voluntaria. Si deseaba saber más, debía utilizar mi ingenio, atrapar comentarios tangenciales, insistir, atar cabos, quizá vigilar al mismo Juan Manuel. Pero así como había desaparecido el día en que traté de ayudarlo, el viejo no se dejó ver en las semanas siguientes. Inútil fue asomarme al nogalar todas las mañanas al levantarme o por las tardes al volver de la escuela. Esperaba encontrar su figura sentada en el tronco caído o renqueando cerca de la cabaña, mas ante mi vista tan solo aparecía el valle. Durante las comidas en la casa de huéspedes, casi siempre en compañía de don Rodrigo y de cuando en cuando de algún visitante, varias veces llevé la conversación al tema del viejo, pero mi anfitrión adoptaba de inmediato un aire de disgusto que ponía fin a la charla. Juan Manuel no aparecía por ningún lado. Nadie hablaba de él en mi presencia. ¿Acaso estuve a punto de olvidarlo? La somnolencia de San Buenaventura me iba absorbiendo y mi vida se deslizaba en una rutina tranquila que se repartía entre las clases, la lectura y los paseos cortos por los alrededores. Un agente viajero fue quien se encargó de resucitar en mí el interés por el viejo Juan Manuel. De nombre Sebastián, era un tipo gordo, expansivo, dueño de una plática ruidosa e incesante. En menos de una hora nos puso al tanto de los chismes, amoríos, tragedias y cualquier cosa digna de contar sucedida en las comunidades de la sierra. Cuando, tras levantar la mesa, don Rodrigo nos dejó solos para meterse en la cocina, Sebastián cambió de tono a uno casi confidencial. «Tengo 20 años de viajar por estos pueblos y aún no puedo acostumbrarme al camino», dijo. «Es un viaje de todos los diablos. ¿No lo cree, profesor?» «Bueno, yo solo lo he recorrido una vez», contesté. «Y la segunda será cuando me vaya». «Usted es de Monterrey, ¿verdad? Entiendo que no le guste mucho San Buena. Es tan aburrido». Y enseguida agregó frunciendo el ceño, aunque a veces se pone demasiado agitado, demasiado violento. «¿Qué quiere decir?» Tardó algunos segundos en responder. Pensativo, como si considerara la conveniencia de informarme lo que pensaba, me estudió detenidamente con la mirada. Luego hizo un gesto de resignación y se inclinó un poco hacia mí para no tener que hablar en voz alta. A don Rodrigo no le gusta que esto se comente. ni a nadie del pueblo. Pero la gente es medio sádica aquí. De repente les da por ajusticiar ancianos. ¿No le ha tocado todavía? Ni la mención al ajusticiamiento, que en primera instancia consideré un embuste, me inquietó más que la pregunta, ¿no le ha tocado todavía? Lo dijo como si se refiriera a un espectáculo, la visita periódica a San Buenaventura de un grupo musical o de un circo trashumante. Sebastián lo había visto, había sido testigo de esa locura que súbitamente se apodera de los lugareños, y estaba seguro de que por vivir aquí, tarde o temprano yo también sería un espectador. Sus palabras me provocaron la reacción que él esperaba. Me sentí escandalizado y al mismo tiempo presa del morbo, ansioso por saber más. Sonrió con aire de triunfo, encendió un cigarro, se acomodó en la silla y comenzó a contarme la historia oculta de San Buenaventura con voz pausada, queda, un tanto teatral. Había presenciado los hechos en dos ocasiones, la primera 15 años atrás y la última hace solamente 3. De acuerdo a su relato, todo se lleva a cabo como un ritual de procedimiento fijo, como obedeciendo a una tradición. Alrededor de la medianoche, los habitantes de San Buenaventura abandonan sus hogares y caminan en silencio hacia la plaza. Son en su mayoría hombres, aunque las mujeres parecen dirigirlo todo. Cuando consideran que se han reunido suficientes personas, comienzan a encender antorchas, mientras se animan unos a otros lanzando insultos y amenazas en contra de la víctima. Sebastián nunca supo, pues no estuvo presente sino hasta los momentos finales, si el ajusticiado se encuentra en poder de la multitud desde que están en la plaza o lo capturan camino a la hondonada, donde tiene lugar el escarmiento. Muchos hombres van armados con garrotes, mangos de hacha, piedras. Todavía en la plaza, las arengas suben de tono, como en los instantes previos a una batalla. Los hombres vociferan y levantan antorchas y puños. Las mujeres se jalan los cabellos para gritar más fuerte. Cuando la ira se ha extendido a todos los pechos, la multitud enfila hacia las afueras del pueblo, semejante a un enorme gusano, chispeante a causa de las teas, llenando la noche con su gritería. El agente viajero dormía en su cuarto de la casa de huéspedes cuando fue despertado por el ruido. Primero creyó que ocurría alguna catástrofe, acaso un incendio, y corrió a la ventana donde solo se veía el paisaje nocturno. Sin embargo, el viento arrastraba los gritos de la turba desde la calle, al otro lado del edificio. Se vistió y bajó corriendo las escaleras. En la puerta, don Rodrigo intentó convencerlo de que volviera a su cuarto. No vaya, son asuntos del pueblo, no se meta en esto. Pero Sebastián no hizo caso y casi tumbó a don Rodrigo en su prisa por salir, pues ya la gente había rodeado la casa de huéspedes en su marcha hacia el valle. En las afueras, la multitud se amontonaba en círculos y tuvo que abrirse paso a empujones y codazos para alcanzar el centro. Entonces vio al ajusticiado, boca abajo sobre el suelo, retorciéndose como un animal moribundo. La luz de las antorchas ennegrecía la sangre que brotaba de sus heridas. No parecía tener fuerzas para defenderse. Ni siquiera trataba de esquivar los garrotazos que algunos hombres seguían dándole, ignorando sus gemidos de dolor, sus súplicas entre balbuceos que derivaban en un llanto mudo. Pronto quedó inmóvil, como muerto. Pero todavía una de las mujeres se acercó a él, armada con un peñasco, lo agarró de los cabellos y le levantó la cara para reventársela con un golpe que le bañó el vestido de sangre. «¿Y usted qué hizo?» «Nada. ¿Qué podía hacer yo?» contestó fingiendo indiferencia. «Son asuntos del pueblo, como bien me había advertido don Rodrigo, y los fuereños no debemos meternos». Satisfecha la ira, empezaron a dispersarse dejando el cuerpo inerte en medio de la hondonada. Pero aún vivía. Sebastián lo supo porque antes de retirarse, un hombre le arrimó la antorcha a la altura de las corvas con la intención de desjarretarlo. La piel crepitó al contacto con el fuego, y aunque no emitió ni un grito, la víctima se convulsionó, igual que si hubiera recibido una descarga eléctrica. Así fue la primera vez, hace 15 años. Sebastián encendió otro cigarro. El hombre no era tan viejo. Me pareció que apenas rayaba los 60, pero hace 3 años sucedió exactamente lo mismo, bueno, con algunas variantes, y en esa ocasión la víctima era un verdadero carcamán, que además ya estaba muy jodido de por sí, con la pata bandola y le faltaba un ojo. No dijo más porque don Rodrigo volvió de la cocina trayéndonos una jarra de café y una botella de mezcal. Yo me disculpé argumentando que debía repasar mis notas de la escuela y subí a mi habitación bastante confundido. No era posible que ocurrieran esas cosas en un pueblo como San Buenaventura, en apariencia tan pacífico. Sebastián tenía que haberlo inventado. Se notaba que le gustaba impresionar a sus oyentes, ya fuera con chismes o con historias ficticias. Me metí en la cama dispuesto a olvidar el relato, convencido de que era ficción pura, un retorcido engendro de la fantasía del agente viajero. Cerré los ojos y me sumergí en un sopor donde se amalgamaban recuerdos recientes y fragmentos de sueños. Estaba a punto de perder por completo la conciencia cuando la certeza de que el gordo no mentía me sacudió por dentro, obligándome a repensar los sucesos ocurridos en el pueblo. De alguna manera la versión de Sebastián concordaba con lo que yo había visto. El ataque de los niños en contra del viejo, la actitud de padres y madres, las evasivas de don Rodrigo y el tendero, coincidía igualmente con la víctima. Sebastián no lo advirtió a causa de los 12 años transcurridos entre un ajuste de cuentas y otro, pero en las dos ocasiones la turba había descargado su furia en la misma persona. Los defectos físicos que señaló en el segundo hombre eran los de Juan Manuel, seguramente secuelas de la primera golpiza. ¿Pero había sido en realidad la primera? ¿O hubo otras? Sebastián dijo, les da por ajusticiar ancianos, lo cual significaba que lo hacían con regularidad. Y si se trataba de escarmientos, ¿cuál sería el delito del que acusaban al viejo? ¿Un crimen contra el pueblo? Algo que seguía pesando en la memoria de cada uno de los lugareños, doloroso al grado de llevarlos a cometer semejante barbaridad. ¿O todo era culpa del fanatismo que los hacía ver en Juan Manuel a un enviado del demonio, como lo dijo la mujer en la escuela? Cualesquiera que fueran las respuestas, don Rodrigo las sabía. Esa noche decidí concentrarme en obtenerlas. Con el fin de ganarme la confianza de mi anfitrión, los siguientes días me mostré más interesado que de costumbre en su charla, en sus actividades y preocupaciones. No tenía muchas. Don Rodrigo había nacido en San Buenaventura, aunque desde muy joven trabajó en la burocracia de la ciudad. Cada año, en vacaciones, regresaba a la sierra para poder disfrutar unos cuantos días de su más grande placer, la pesca del robalo. Tras jubilarse, viudo y con los hijos dispersos en Monterrey y los Estados Unidos, no dudó ni un momento en abandonar las agitaciones urbanas. Reunió sus ahorros, vendió lo que poseía y vino a establecerse definitivamente en su terruño, donde construyó la casa de huéspedes con la ilusión de atraer a decenas de pescadores a la laguna. Cuando hablaba de los peces, de las aguas profundas y mansas, del aire limpio y el paisaje que se hallaban detrás de los picachos, sus ojos perdían el aburrimiento habitual y brillaban alegremente como si contemplaran el paraíso. No hizo falta mucha agudeza de mi parte para comprender que si le proponía una excursión de pesca, de inmediato obtendría su complicidad. «Faltaba más, profesor», respondió entusiasmado. «Usted solo dígame cuándo salimos. ¿El viernes después de la escuela? Perfecto. Ya tengo listas las mochilas, los riles, los curricanes. Faltaba más».

0: gracias. 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
7: Muy buenos días, estimado Radio Escuchas. Bienvenidos este domingo 30 de agosto, 22º domingo del tiempo ordinario. Esta oración de la mañana dice así, o es una invitación más bien que dice así: vengan, adoremos al Señor, porque Él es nuestro Dios. Alabemos al Padre y al Hijo y al Espíritu Santo. Alaben al Señor todas las naciones. Aclámenlo todos los pueblos. Fuerte es su amor para con nosotros. La fidelidad del Señor es eterna. Digamos todos juntos, gloria al Padre y al Hijo y al Espíritu Santo por los siglos de los siglos. Amén. Después de esta oración que empezamos en esta mañana, seguimos con un himno que dice así: oh, vivir junto a ti, siempre a tu lado, descansa, hallar y conversar contigo. Ser de tu amor y tu bondad testigo, tú, de bondad y amor nunca saciado. De tu bendito corazón sagrado, poner la frente y encontrar abrigo, como lo puso tu mejor amigo, tu dulce Juan, tu compañero amado. Oh, vivir junto a ti, cual la sencilla lámpara tenue, que callada brilla entre las sombras de tu templo santo. Mientras rueda en su bullicio el mundo, solo contigo, en éxtasis profundo, darte mi amor y mi abundoso llanto. Amén. Estimados radioescuchas, después de escuchar este himno, nos vamos directamente a la celebración de la Santa Misa. El sacerdote, una vez esperando en la puerta principal que le dé la bienvenida al ministro con la antifonía de entrada, dice así: Dios mío, ten piedad de mí, pues sin cesar te invoco. Tú eres bueno, clemente y rico en misericordia con quien te invoca. Entonces el sacerdote se dirige hacia el altar con sus ministros. Una vez que se encuentran en el altar ya instalados, nos saluda el padre con nos da un saludo y luego nos dice: en el nombre del Padre y del Hijo y del Espíritu Santo. Y responde el pueblo: amén. el Dios de la esperanza, que por la acción del Espíritu Santo nos colma con su alegría y con su paz, esté siempre con todos ustedes. Y con su Espíritu contesta el pueblo. Luego nos hace la invitación, hermanos, para celebrar dignamente estos sagrados misterios, reconozcamos nuestros pecados. Yo confieso ante Dios Todopoderoso y ante ustedes, hermanos, que he pecado mucho de pensamiento, palabra, obra y omisión. Y golpeándose el pecho ligeramente se dice, por mi culpa, por mi culpa, por mi gran culpa. Por eso ruego a Santa María Siempre Virgen, a los ángeles, a los santos y a ustedes, hermanos, que intercedan por mí ante Dios nuestro Señor. Y el pueblo responde, amén. Enseguida se canta o se reza el Gloria. Gloria a Dios en el cielo y en la tierra paz a los hombres que ama el Señor. Por tu inmensa gloria te alabamos, te bendecimos, te adoramos, te glorificamos. Te damos gracias, Señor Dios Rey Celestial, Dios Padre Todopoderoso, Señor Hijo Único Jesucristo, Señor Dios, Cordero de Dios, Hijo del Padre, tú que quitas el pecado del mundo, ten piedad de nosotros. Tú que quitas el pecado del mundo, atiende nuestra súplica. Tú que estás sentado a la derecha del Padre, ten piedad de nosotros, porque solo tú eres santo, solo tú, Señor, solo tú, Altísimo Jesucristo, con el Espíritu Santo en la gloria de Dios Padre. Y el pueblo responde, amén. Después de cantar o rezar el Gloria, estimados radioescuchas, el sacerdote, extendiendo los brazos ligeramente, dice, Dios de toda virtud, de quien procede todo lo bueno, infunde en nuestros corazones el amor de tu nombre y concede que, haciendo más religiosa nuestra vida, hagas crecer el bien que hay en nosotros y lo conserves con solicitud amorosa. Te lo pedimos por nuestro Señor Jesucristo, tu Hijo, que vive y reina contigo en la unidad del Espíritu Santo y es Dios por los siglos de los siglos. Amén. El primer lector sube al altar, se dirige al ambón para traernos la lectura del libro del profeta Jeremías, capítulo 20, versículos del 7 al 9. Esta primera lectura dice así: Me sedujiste, Señor, y me dejé seducir. Fuiste más fuerte que yo y me venciste. He sido el hazme reír de todos. Día tras día se burlan de mí. Desde que comencé a hablar, he tenido que anunciar a gritos violencia y destrucción. Por anunciar la palabra del Señor, me he convertido en objeto de aprobio y de burla todo el día. He llegado a decirme, ya no me acordaré del Señor ni hablaré más con su nombre. Pero había en mí como un fuego ardiente encerrado en mis huesos. Yo me esforzaba por contenerlo y no podía. Palabra de Dios, te alabamos, Señor, contesta el pueblo. Enseguida se lee el Salmo responsorial. Señor, mi alma tiene sed de ti. Señor, todo mi ser te añora, como el suelo reseco añora el agua. Señor, mi alma tiene sed de ti. Para admirar tu gloria y tu poder, con este afán te busco en tu santuario, pues mejor es tu amor que la existencia. Siempre, Señor, te alabarán mis labios. Señor, mi alma tiene sed de ti. Padre, así bendeciré mientras viva y levantar en oración mis manos. De lo mejor se saciará mi alma y alabaré con jubilosos labios. Señor, mi alma tiene sed de ti, porque fuiste mi auxilio. A tu sombra, Señor, con todo gozo, a ti se adhiere mi alma y tu diestra me da seguro apoyo. Señor, mi alma tiene sed de ti. Enseguida, después del salmo responsorial, el segundo lector sube al altar, se dirige al ambón para traernos la segunda lectura, que está tomada de la carta del apóstol San Pablo a los Romanos, capítulo 12, versículos del 1 al 2. Hermanos, por la misericordia que Dios les ha manifestado, los exhorto que se ofrezcan ustedes mismos como una ofrenda viva, santa y agradable a Dios, porque en esto consiste el verdadero culto. No se dejen transformar por los criterios de este mundo, sino dejen que una nueva manera de pensar los transforme internamente, para que sepan distinguir cuál es la voluntad de Dios, es decir, lo que es bueno, lo que le agrada, lo perfecto. Palabra de Dios. Te alabamos, Señor, contesta el pueblo. Enseguida el sacerdote se pone de pie y nos invita a todos a estar de pie para cantar o rezar el Aleluya. Normalmente se canta, en esta ocasión lo vamos a leer. Que el Padre nuestro Señor Jesucristo ilumine nuestras mentes para que podamos comprender cuál es la esperanza que nos da tu llamamiento. Aleluya, aleluya. El sacerdote se dirige al ambón, nos da un saludo y luego nos dice: la paz del Señor esté con todos ustedes y con su espíritu, contesta el pueblo. Lectura del Santo Evangelio según San Mateo. Gloria a ti, Señor, contesta el pueblo. En aquel tiempo comenzó Jesús a anunciar a sus discípulos que tenía que ir a Jerusalén para padecer allí mucho de parte de los ancianos, de los sumos sacerdotes y de los escribas, que tenía que ser condenado a muerte y resucitar al tercer día. Pedro se lo llevó aparte y trató de disuadirlo, diciéndole: no lo permita Dios, Señor, eso no te puede suceder a ti. Pero Jesús se volvió a Pedro y le dijo: apártate de mí, Satanás, y no intentes hacerme tropezar en mi camino, porque tu modo de pensar no es el de Dios, sino el de los hombres. Luego Jesús dijo a sus discípulos: el que quiera venir conmigo, que renuncie a sí mismo, que tome su cruz y me siga. Pues el que quiera salvar su vida la perderá, pero el que pierda su vida por mí la encontrará. ¿De qué le sirve a uno ganar el mundo entero si pierde su vida? ¿Y qué podrá dar uno a cambio para recobrarla? Porque el Hijo del Hombre ha de venir rodeado de la gloria de su Padre, en compañía de sus ángeles, y entonces le dará a cada uno lo que merecen sus obras. Palabra de Dios. Gloria a ti, Señor Jesús, contesta el pueblo. El sacerdote invita a la feligresía a tomar asiento, ya que compartirá con nosotros alguna pequeña reflexión respecto al Evangelio y en ocasiones en alguna de las Escrituras. En esta ocasión de Santa Catalina de Siena, en una invitación que le hace al Papa a venir a Roma, sin duda que él estaba en Francia o en algún otro lugar. Debe venir a Roma, venga con mansedumbre, sin temores. Si alguien de los que lo rodean se lo quiere impedir, respóndale intrépidamente, como Cristo respondió a San Pedro, que quería por cariño evitar la pasión. Cristo se vuelve hacia él y le dice: apártate, ponte detrás de mí, Satanás. Tú eres para mí un obstáculo, porque tus pensamientos no son los de Dios, sino de los hombres. Haga lo mismo, tierno Padre, imite aquel que es del que es usted vicario. Fortifíquese en usted mismo y diga alto delante de todos: aunque tenga que perder mil veces la vida, quiero cumplir la voluntad de mi Padre. Supongamos que la vida estuviera en peligro, ¿no habría que sacrificarla? Es un medio certero para adquirir la vida de gracia. Ánimo, no tema nada, no debe temer nada. Ármese con la Santa Cruz, salvación y vida de los cristianos. Deje que digan lo que quieran y sea firme en su santa resolución. Crea y confíe en Cristo, el bondadoso Jesús. Permanezca en la santa y mansa predilección de Dios. Que Jesús crucificado esté con usted. Estimado Radio Escuchas, ahí tiene esa reflexión de Santa Catalina de Siena al Papa Gregorio XI, y que nosotros la utilizamos hoy para homilía de este día. Enseguida el sacerdote toma asiento por unos momentos, nos invita a mantenernos ahí sentados para asimilar o para tener conciencia de lo que acaba de compartir con nosotros. A determinado momento se pone de pie y nos invita a rezar el credo. Como ustedes saben, el credo es una oración de fe por excelencia de todos nosotros los cristianos católicos. Nuestra oración universal, que luego después de del credo se hace, o sea en las peticiones, dicen así: hermanos, el Señor nos invita a cargar con nuestra cruz y a seguirlo. Pidámosle que nos ayude. Digamos hoy, te lo pedimos, Señor, para que los cristianos nos dejemos seducir por la belleza y grandeza del Evangelio. Oremos, te lo pedimos, Señor, para que los obispos y sacerdotes sean signo de amor de Dios Padre. Oremos, te lo pedimos, Señor, para que nuestros gobernantes trabajen por la paz y por el bien común y por la justicia. Oremos, te lo pedimos, Señor, para que los que consagran su vida al Señor sean siempre fieles a su vocación. Oremos, te lo pedimos, Señor, para que nuestros difuntos gocen de la vida eterna. Te lo pedimos, Señor, para que las personas internas no pierdan la fe de regresar sanos y salvos a su casa lo más pronto posible. Oremos, te lo pedimos, Señor, para que seamos discípulos coherentes de Cristo y le sigamos cargando con nuestra cruz de cada día. Oremos, te lo pedimos, Señor. El sacerdote cierra la oración diciendo: te lo pedimos, Señor Jesús, y a ti que vives y reinas por los siglos de los siglos. Amén. Estimados radioescuchas, gracias por estos momentos que comparten con nosotros escuchando las lecturas dominicales. Que tengan un feliz domingo.

Buen día, hermanos, en este día del Señor y en este momento celestial. Hoy espero encontrarlos, pues, una vez más, con esta esperanza renovada, con una esperanza que va creciendo cada día y que nos lo trae un nuevo día. Y listos a unirnos en oración para orar esa oración tan hermosa que nuestro Jesús nos enseñó, que es el Padre nuestro, y que nos indica el único camino hacia el Padre. Hermanos, pues recordemos siempre que pase lo que pase en este día o cada día de nuestras vidas, Él está siempre con nosotros. El Señor está con nosotros. Él es pues el que nos muestra no solamente el camino, pero la luz, la esperanza y también la misericordia. Preparémonos pues dejando a un lado toda distracción. El mundo trae tantas frustraciones a veces, tristezas, a veces desilusión, preocupaciones, desánimos, pero también estamos rodeados de esa esperanza de nuestro Señor. Respiremos pues profundamente en el nombre del Padre, respiremos su amor y exhalamos gratitud. Respiramos en el nombre del Hijo, su misericordia, nos envolvemos en ella y exhalamos gratitud. Una vez más, en el nombre del Espíritu Santo, respiramos profundamente su paz, su gozo, su alegría y exhalamos gratitud. Y en estos momentos, hermano, así, pues, predispuestos, abiertos, pensemos solamente lo feliz que nuestro Padre Celestial se siente al escucharte, al escuchar tu voz, al orar, al estar aquí unidos, porque Él trae a sus hijos de todas partes del mundo y los une en un solo corazón. Así pues, todos, con esta oración universal, podemos decir: Padre nuestro, que estás en los cielos, santificado sea tu nombre. Danos tu reino, hágase tu voluntad aquí en la tierra como en el cielo. Danos el pan de cada día. Perdona nuestros pecados y nuestras faltas, así como nosotros perdonamos a los que nos ofenden. No nos dejes caer en la tentación, somos débiles, Señor. Y líbranos, libéranos de todo, todo mal. Amén. Tenemos la reflexión de hoy.

encuentro del esposo. 5 de ellas eran descuidadas y 5 previsoras. Las descuidadas llevaron sus lámparas, pero no llevaron aceite para llenarlas de nuevo. Las previsoras, en cambio, llevaron cada una un frasco de aceite junto con su lámpara. Como el esposo tardaba, les entró sueño a todas y se durmieron. A medianoche se oyó un grito: ¡Ya viene el esposo! ¡Salgan a su encuentro! Se levantaron entonces todas aquellas jóvenes y se pusieron a preparar sus lámparas. Y las descuidadas dijeron a las previsoras: Dennos un poco de su aceite, porque nuestras lámparas se están apagando. Las previsoras le contestaron: No, porque no va a alcanzar para ustedes y para nosotros. Vayan mejor a donde lo venden y cómprenlo. Mientras aquellas iban a comprarlo, llegó el esposo, y las que estaban listas entraron con él al banquete de bodas, y se cerró la puerta. Más tarde llegaron las otras jóvenes y dijeron: Señor, Señor, ábrenos. Pero él les respondió: Yo les aseguro que no las conozco. Estén pues preparados, porque no saben ni el día ni la hora. Palabra del Señor. Hermanos, esta palabra del Señor nos hace reflexionar tanto. Nos hace pensar en esos momentos, en esa parábola. Nos hace pensar: somos las descuidadas, somos las que estamos previniendo, estamos preparados como Él quiere que estemos presentes. La pregunta pues se empieza con: ¿qué cosas empacas cuando vas a hacer un viaje largo, hermano? Esa es una pregunta para cada uno de nosotros. ¿Podrías llevar medicina en caso de que te enfermes o un paraguas en caso de que llueva? Quizá lleves un abrigo adicional para mantenerte caliente en caso de que haga frío. ¿Quieres estar preparado? Las 10 vírgenes de la parábola del Evangelio de hoy pensaron que estaban listas para encontrarse con el esposo. Habían llevado sus lámparas y suficiente aceite para poderlo recibir cuando llegara. Sin embargo, lo que separó a las vírgenes previsoras de las descuidadas fue haber tenido un plan de contingencia. Fue haber tenido un plan de contingencia. Las previsoras llevaron aceite adicional por si acaso el esposo se tardaba en llegar. Sin duda, su previsión dio fruto. Nosotros no sabemos cuándo regresará el Señor en gloria. Puede suceder mañana o dentro de 1000 años. Tampoco sabemos el día ni la hora en que el Señor nos llamará a su presencia. Por eso, en el Evangelio de hoy, Jesús nos dice que necesitamos estar preparados para encontrarnos con Él en cualquier momento. Esto no es tan simple como hacer una lista de cosas por empacar. Pero hay algunas formas en la que podemos mantenernos preparados y asegurarnos de que estamos listos para encontrarnos con el Señor cuando sea y como sea que suceda. Podemos permanecer cerca de Él, incluyendo en nuestro horario un tiempo diario de oración, en lugar de simplemente esperar a encontrar algo de tiempo cuando se nos libere la agenda. En nuestro tiempo a solas con Dios, podemos pedirle la gracia y la fortaleza que necesitamos para hacer su voluntad durante el día, ya sea ayudando a alguien que enfrenta una necesidad o cuidando de nuestra familia. También podemos asegurarnos de nunca estar demasiado ocupados para alabar al Señor y recibir su cuerpo y su sangre cada semana en misa. Y cuando nos apartamos de su camino, podemos regresar junto al Señor, confesando nuestros pecados y recibiendo su misericordia tan pronto como sea posible. Cuando haces estas cosas como parte de tu rutina diaria,

0: puedes estar en paz. Sin duda, estarás preparado para entrar en el gran banquete celestial de bodas con suficiente aceite para que arda delante del Señor. Queremos estar preparados, preparados. Y así podemos levantar esta oración. Señor Jesús, te pido que me ayudes a ver lo que necesito hacer para estar preparado para recibirte con alegría cuando regreses. Amén. Y así pues podemos levantar nuestro corazón, nuestros ojitos hacia el Señor, visualizándolo y decirle: Padre Santo, pues, Padre bondadoso y misericordioso, Hijo y Espíritu Santo, pedimos pues una bendición especial en este día para todos nosotros los que estamos aquí escuchando tu palabra, y también a nuestras familias, a nuestras comunidades, a nuestros países que necesitan tanto de ti. Bendícenos pues, bendícenos con paz, bendícenos con el espíritu de oración, bendícenos con esa disciplina que necesitamos para estar siempre preparados en toda ocasión. Bendícenos, Señor. Y así pues, hermanos, podemos decir gracias, Señor. Gracias, Padre. Gracias, Hijo. Gracias, Espíritu Santo. Te despido con un fuerte abrazo. Los amo mucho. Hasta el próximo domingo.
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1: Compa Gaby, hay una morrita que me trae bien loco. 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
2: ¿Cuál, mi compa, para llevarla a la del Valle del Puritito Mazatlán,

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cuelgan de las paredes como tú los colocaste. Tus sandalias están en su lugar y hasta tu bata de baño está donde la pusiste tú. Lo único que ha cambiado es el espejo. Ahora, cada vez que lo veo, me refleja una figura con unas sombras profundas bajo mis ojos y unas arrugas que empiezan a amenazar mi rostro, el rostro que tantas veces acaricié.

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